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no es Ciro ni León Gieco, es Stevie Wonder, You're in it, there must be an angel playing with my heart. La mejor música está en el Night Mix del disco retro. Ha llegado el momento, sí. Llegó el momento de abrir los archivos One Hit Wonder. Hoy nos toca hablar de la banda británica EMF y de su inolvidable Unbelievable. Fue lanzado como sencillo en el Reino Unido en octubre de 1990 y alcanzó el número 3 en la lista del Reino Unido. La canción tuvo una gran recepción en el resto de Europa, pero donde realmente fue un éxito rotundo fue en Estados Unidos, donde llegó al número 1 en el Billboard Hot 100. Ian Dench, guitarrista y principal compositor de la banda, contó que la melodía de la canción le vino a la cabeza mientras iba en bicicleta pensando en una novia que lo había dejado recientemente. Cuando se la mostró a la banda, en un principio el cantante del grupo, James Atkin, sugirió incorporar influencias del house de Chicago y el techno de Detroit. Pero Dench optó por la música indie dance crossover y realmente no se equivocó. Lo que es cierto es que EMF tuvo 3 discos en su haber, pero el momento de gloria solo lo tuvieron con el primero, Sugar Dip, que incluía esta canción. Más allá del poco éxito que tuvieron con el correr de los años, EMF nos dejó un temazo que todos recordamos y hoy escuchamos en el disco retro de la 100. One Hit Wonder. Unbelievable. EMF.

noche para la mejor música, noche de Night Mix en el disco Reto de la 100. Babasónicos, Carismático, Guns N' Roses, Since I Don't Have You, 21 con 16 minutos. En autopista Buenos Aires, La Plata, hay tránsito intenso, con demoras en ingreso a Cava, sin demoras hacia La Plata. Dear Company, Susana.

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sonido del domingo por la noche. Está en el Night Mix del disco retro de la SEAN. Dove Cinder Heart Delight. Antes Ice House Electric Blue. 15 grados 3 décimos la actual temperatura, cielo algo nublado en Cava. Para mañana se anticipa una mínima de 12, máxima de 19 grados, con cielo nublado por la mañana, tormentas aisladas por la tarde y chaparrones por la noche. Una de las canciones de Violator, lanzado en 1990. En minutos, momento vinílico. Este álbum contiene Personal Jesus, War in My Eyes, Police of Truth y esta que estamos escuchando, Enjoy the Silence, Depeche Mode, en el Night Mix del disco retro.

la canción con el sampleo de la trompetita con sordina. Creo que de la década del 20 o del 30. Hemos contado la data. White Town, Your Woman, antes Michael Jackson, Don't Stop Till You Get Up. Conocido aquí como No Pares Hasta Conseguirlo. Y no paramos hasta escuchar esta hermosa canción, pero en vinilo. Momento vinílico en el disco retro de la 100. El invitado de hoy es el álbum Suropa, el long play, lanzado en el año 1993, originalmente en CD. Luego, con el transcurso de los años, se conoció la versión en long play. De hecho, el material que tenemos nosotros es con un sonido remasterizado y doble. Eso significa que tiene pocas canciones por lado. Es un álbum doble y se conoció en el año 2018. Está apoyada la púa en una de las más trascendentales canciones de Suropa, en la pista 2 del lado 2 del disco 1. La canción es Stay Far Away So Close. Intérprete, ya saben, YouTube. Momento vinílico en el disco retro. Relájate, subí el volumen y disfruta.

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banda de los mellizos Easton, Gene Lach, el Festival de Motion of Love, noche para la mejor música, noche de Night Mix en el disco retro de la hacían antes Morrissey, Every Day is Like Sunday y el momento vinílico con los invitados desde Europa, You Two Stay Far Away So Close. Se viene la música de Hot Chocolate, Sid Miller Band, hitazo. Sting, Kiss y más clásico de tu vida, Madonna, la reina. ¿Cómo está con su nuevo álbum, eh? Excelente, como siempre.

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La mejor música está en el Night Mix del disco retro. ¿Te acordabas de esta canción? ¿O te acordabas de que formó parte de la banda sonora de Full Monty en el 95? Otra de las canciones que resurgieron gracias a las bandas sonoras de película, a publicidades. Esta es del 75 y resurgió gracias a Full Monty en el 95. You Sexy Thing, los Hot Chocolate. Tal es el caso de Jules Sayo, Jules Gold de The Clash. Un tema de los 80 que apareció en los 90 y rankeó nuevamente por ser parte de la publicidad de Levi's. Oh, Pretty Woman de Roy Orbison, gracias al film resurgió. Melodía desencadenada de los Righteous Brothers, una versión de un clásico de los 50 que realizaron ellos en el 65, apareció en la banda sonora de Ghost en 1990. Y el caso quizás más reciente es una canción de 1985 de Kate Bush, Running Up the Hill, que gracias a formar parte de la banda sonora de la serie Stranger Things se hizo muy popular. Barry White, You're the First, the Last, My Everything, and a Night Mix del disco retro.

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1: Antes, la jamaquina Diana King y su versión de Say a Little Prayer. Con ustedes, un ochentero. Aunque venía a tener éxitos en los 70 como The Joker y Fly Like an Eagle, Fly Like an Eagle fue versionado por Seal, la banda sonora Space Jam. Estoy hablando de Steve Miller junto a su banda, Steve Miller Band, Abracadabra, en el disco retro de la 100.

canción de Iggy Pop, La Iguana, Siouxsie and the Banshees, The Passenger, noche para la mejor música, noche de Night Mix en el disco retro de la 100. Gracias por elegirnos, retromaníacos. Sabemos que están ahí en todo el país, en todo el mundo, a través de App 100 Radio, nos pueden bajar a través de la 100.com.ar. 100 frecuencias o más en la Argentina, ya perdí la cuenta. Estamos en San Carlos de Bariloche a través del 101.9. 8 décimos de grado la temperatura allí, con cielo parcialmente nublado. Para mañana en Bariló se anticipa una mínima de 5 grados bajo cero, máxima de 4 grados. Por la madrugada, en la mañana, nevadas fuertes. Por la tarde y noche, lluvias y nevadas. La música de Sting, If You Love Somebody.

0: Una canción con historia, mucha historia y rica historia. La canción la escribió Russ Ballard, que formó parte de Urgent y tuvo un éxito, Voices, en los 80s, gran compositor. La grabó la banda Hello en 1975. La tomó en el 78 el guitarrista de Kiss, Ace Frehley, porque en el 78 cada uno de los integrantes de la banda grabó un álbum solista. New York Groove es esta gran canción. Y en los 90 se iba a realizar un tributo a Kiss. De hecho, se realizó un tributo a Kiss. Grítalo fuerte, el tributo a la banda estadounidense, del que iba a participar Soda Stereo. Pero con compromisos que tenía la banda, no pudo hacerlo. Pero la canción elegida por Gustavo Cerati para formar parte de ese tributo fue precisamente este cover. El ritmo quedó rondando en la cabeza de Gustavo y luego, con el tiempo, la canción se transformó en Zoom, que todos conocemos.
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Hackner al frente de Simple Red. La mejor música para un domingo a la noche está acá en el Night Mix del Discord Fairground, con ritmos latinos, con ritmos de Brasil, como lo han hecho muchos, como Pet Shop Boys, como Erasure. Más atrás en el tiempo también tenían esos ritmos latinos increíbles, los Santa Esmeralda, ¿se acuerdan? ¿Alguno escuchó Santa Esmeralda? Bueno, fíjense, escuchen algo de su música. Barrabás, el grupo español, los Gibson Brothers. Y en los 70, bueno, Barry Manilow tiene una canción, Copacabana. Y un escocés que vamos a escuchar con esa canción que tiene mucho de Brasil en unos minutos nada más. Estamos terminando el fin de semana, estamos terminando el domingo. Se fue ya de a poco el último de julio. Nos resta aquí en el Disco Retro el número uno de tu historia y la segunda y última parte de nuestra sección Un Artista Dos Décadas. Nos vamos a ir con Elton John a una de las décadas en donde brilló. ¿En cuál brilló? Brilló en todas. Irene Cara y uno de sus hits. Vamos a escuchar a Aja, a Martica, a Billy Joel, a los Traveling Wilburys y más clásicos de tu vida. Flashdance, What a Feeling.

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Una cuestión de confianza, es una, solo una cuestión de confianza. Billy Joel en el Night Mix del disco retro de la 100. Es domingo, y en los domingos en el disco retro te contamos uno de los hechos que sucedieron una semana como la que se va, pero tiempo atrás. Nos trasladamos al 21 de julio de 1989, si les parece, y si no también. Y ese día se estrenó en los Estados Unidos cuando Harry encontró a Sally, o conoció a Sally. Nosotros nos preguntamos cuál era la canción número uno en el mundo en ese momento. Entramos a la 100.com.ar, buscamos el banner. Ahí vos podés buscar el banner que se llama Número 1 de tu historia. Buscá la fecha que vos quieras. Alguna fecha importante en tu vida, la de alguien, chusmeás. Nosotros ponemos la fecha completa de cuando se estrenó, cuando Harry conoció a Sally. 21 de julio de 1989. Ese día, mientras estrenaba en Estados Unidos ese film, la canción número uno de Estados Unidos era Toy Soldiers de Martika. Martika había participado en el programa de televisión Kids Incorporated y en esta canción es acompañada en el coro por sus antiguos compañeros, entre los que estaba Fergie de Black Eyed Peas. En 2004 Eminem hizo un sample de la canción para su éxito Like Toy Soldiers, dándole un nuevo aire al tema. El número uno de tu historia, solo aquí, en el disco retro de la 100.

el último fin de semana de julio, despidiendo el domingo en el Night Mix del disco retro de la Cien. Con Echo and the Bunnymen primero, The Killing Moon. Y ahora con Aha, Stay on These Roads. Por aquí el cielo está nublado con 14 grados 8 décimos de temperatura. En Tandil la sensación térmica es de 5 grados 7 décimos con cielo algo nublado. Ahí nos escuchan a través del 103.7. Para mañana se estima en Tandil una mínima de 5, máxima 16 grados. Cielo mayormente nublado. Por la tarde, algunos chaparrones aislados, tarde y noche. El año pasado estuvo en el concierto de Toto, abriendo el concierto de Toto. Aquí lo escuchamos con Michael McDonald, Christopher Cross, en el disco retro. All right.

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Noche para la mejor música, noche de Night Mix en el disco retro de la 100. Un gran artista, un excelente músico. Comenzó de muy joven. Pasó por la Spencer Davis Group, por Blind Faith, por Traffic. Estuvo en muchas bandas y con una gran carrera como solista. Steve Wingle, Valerie. Y ahora llegó el momento de compartir la segunda canción de un artista dos décadas. En el año 1972, Elton John y Bernie Taupin componían Rocket Man, gran canción que cuenta la historia de un astronauta atrapado en la rutina del espacio mientras extraña a su familia. La letra se inspiró en el cuento The Rocket Man de Ray Bradbury y simbolizó el aislamiento y el costo emocional del éxito. La canción fue el primer gran éxito de Elton, llegando a estar número 2 en Gran Bretaña y número 6 en los Estados Unidos, iniciando así una cadena de éxitos increíbles. Elton John, Rocket Man, en el disco retro de la 100. Elton John, un artista, dos décadas.

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2: Según el Servicio Meteorológico Nacional, mañana tendremos cielo nublado por la mañana, tormentas aisladas por la tarde, chaparrones por la noche en Cava, mínima de 12, máxima de 19 grados. ¡Cuidado que se cae! Lemon Tree.

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1: Yo miraba para adelante, ¿cómo te ve la señora esa, mi hermano?
2: ¿Y ahora qué vamos a hacer?
3: ¿Qué vamos a hacer? ¿Qué vamos a hacer? 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
1: Eso estaba bacano. Vamos a rodar.

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1: Buenas tardes, oficial. Traemos a este.
2: Muy bien, gracias.
3: Bienvenido.
4: Documentación, por favor.
3: Rápido, rápido.
2: La chaqueta. A ver sus dedos, señorita.
3: Abre la boca. Ah. La pierna.
5: Ah, ¿y esto?

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6: Granja de Sebón, ¿te acordás?
7: Sí, me acuerdo.
6: Con la granja de Sebón.
8: Había un lobo ahí.
7: A ver, cerramos el clima. Bien.
6: Fue raro.
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6: Ana.
7: Hola, ¿cómo estás, Andy?
6: ¿Cómo você quer que eu esteja? Teu presidente soltou o teu presidente, pô.
7: Xingando no cara.
6: Tô bem.
8: Tá tudo maluco, viu?
6: Menina, o que você tá fazendo, seu presidente?
7: Na loucura. Eu dizia, viste que a diplomacia se usava como sinônimo de palavra de ser galante, ser educado, cuidar as formas, não? O sea, ser diplomático, quando uno le dice a alguém que é diplomático, não quer dizer que cursaste a carreira para trabalhar no Servicio Exterior de la Nación, sino que sos uma persona que cuida las formas por encima de todo. Sí. Pero bueno, lo hemos convertido en un...
6: Igual, si la intención de Milei es mostrar que la diplomacia sirve para una mierda, tiene un punto. Porque lo está logrando. En un punto es, llamo a... me chupa un huevo.
7: Sí.
6: ¿Y qué va a hacer? No vamos a entrar en guerra con Brasil. Está llegando un punto en donde...
7: Bueno, Brasil sigue siendo el principal socio comercial. O sea, si bien nunca se juntaron desde que Milei asumió, nunca tuvieron una reunión bilateral, lo cual es raro. Normalmente los presidentes argentinos, cuando asumen el primer país que visitan, suele ser Brasil, en señal de la importancia que Brasil tiene para la Argentina como principal socio comercial. A veces es China, pero alternan, pero Brasil es el país con el que hay más intercambio. Y eso vos mirás esto tiempo y decís, bueno, sigue siendo el principal socio. Pero como decía David hace un rato, por ejemplo, cuando a Argentina le faltaba un barco de gas, Lula llamó y dijo, che, bajale el barco de gas, no pasa nada. Como que hay cosas que no avanzan o que se traban, sí juegan las cuestiones personales. O sea, todo San Pablo, tienen toda una mirada los industriales de San Pablo, que el gas de Vaca Muerta, quizás se podría armar todo un armado, una infraestructura para que sean los que abastezcan a Brasil también, al sur, sobre todo de gas. Cuestiones que no prosperan si no hay, o sea, las cosas tienen otra velocidad y otra fluidez cuando los vínculos entre los presidentes existen. Digo, Trump le dio los dólares que necesitaba para aguantar en las elecciones legislativas. Bueno, esas cosas más excepcionales o lo demás depende de cuestiones del vínculo personal, que evidentemente se daña cuando le hablas así a un presidente y lo insultas en su propio territorio. Además,
10: se exacerba porque además los dos van por su reelección. Entonces me parece que eso también, esa situación, que los dos quieren reelegir, se exacerba porque ya va a llevar 4 años conviviendo de esta manera. Se vieron solo en el G20 en Río de Janeiro y se dieron un saludo que, esa foto fue histórica porque fue un saludo helado, gélido, mala cara.
7: Claro, es verdad, es raro, serían 4 años más con él.
6: Claro, colaborar con la campaña de tu contrincante, ¿entendés? Viene a tu país acá, es como que...
7: ¿entendés? Eso como que ya ahora se naturalizó, ¿viste?
6: Ahí se lo toma personal porque Lula visitó a Cristina.
7: Lula visitó a Cristina y Alberto visitó a Lula cuando Lula estaba preso en el mandato de Alberto Fernández.
6: Donde se pasa es en el insulto.
7: No, se pasa totalmente. Insulto. Pasa. Le dijo ladrón, presidiario, la progresista de mierda.
6: No sé si está bien o no, digo, pero otro tema es cuando ya insultás al presidente sí. Y a un juez. Representa a los brasileros. Sí. A mí eso me...
7: Es un montón.
11: Y a un juez también.
7: Y al juez que encarceló, que falló en contra de Jair Bolsonaro también.
6: Pero es lo mismo que si viniera... Bolsonaro a insultar a un presidente. Hay una parte que no...
7: No, pero incluso vos podés decir, yo creo que está injustamente encarcelado. Vos podés tener un punto de vista sobre exacto, eso tampoco, no, pero vos podés decir, yo creo que Jair Bolsonaro debería poder competir en estas elecciones.
12: Sí, pero inclusive si viene Bolsonaro acá e insulta al presidente. Bolsonaro no deja de ser un militante político, claro. Pero que quiere acceder a algo. El presidente Bolsonaro... es el presidente.
7: Ah, pues
11: el hijo
7: sí.
11: de Jair.
12: Sí,
10: Flavio.
12: Sí,
10: Flavio Bolsonaro.
7: No, Jair está condenado a 27 claro. años de prisión. No, sí. Por además, él termina diciendo que es injusto en una causa a la cual está acusado de haber querido envenenar a Lula da Silva con tal de no darle el poder. O sea, es una causa bastante seria en términos de un intento de golpe contra justamente Lula. O sea, Lula es víctima o pudo haber sido víctima de ese intento de golpe por el cual fue encarcelado. Pero bueno, además le dice ladrón cuando la justicia a Lula lo eximió de culpa en esa causa. Entonces le dice ladrón cuando fue sobreseído y insulta al juez que encarceló, que falló en contra de Bolsonaro.
6: A mí tiene que...
7: ¿Qué?
6: Deberíamos dar una disculpa, lo debería hacer Adorni.
7: Adorni. No, ya dijeron que no.
10: No,
7: que,
10: no va a pasar.
7: No va a pasar. Dijo que no se haga el sorprendido, dijo, ¿no? ¿Cómo se llama? Santilli. Pero bueno.
6: Bueno, el resto bien, todo bien.
7: Vos estabas en vacaciones
6: de invierno. Bajamos el mundial.
7: ¿Las vacaciones de invierno, los chicos?
6: Bien.
7: Bien, las sufren los padres.
6: Haciendo actividades.
7: Ok, hay que ponerse más creativo.
6: Ayer fui a ver Toy Story 4D.
11: Mira,
6: 4D.
11: ¿Qué
6: fui a ver 4D?
11: ¿Cuál es la cuarta dimensión?
6: La cuarta dimensión, o sea, está dos dimensiones de película sí. común. Tres dimensiones con anteojitos, sí. Lo ves como acá.
7: Me mareo.
6: Y no, la cuarta se mueve gusta. El asiento y te tira como
11: ah,
6: ¿entendés?
11: Sabía.
6: Disney.
7: Ah, yo
6: igual
7: quería
6: que
7: ver
6: Disney, la igual que Disney.
7: Yo quería ver la Odisea en el formato ese de...
10: No, vos decís el que se ve la pantalla más amplia, ¿no?
7: Ese, el de IMAX.
10: IMAX.
7: Es otra.
6: Otra cosa.
7: Otra cosa. ¿Eh?
6: Otra cosa.
7: Fuiste a ver la Odisea, son tres horas.
6: ¿Vos querés que vaya a ver la Odisea en vacaciones de invierno? Claro. ¿Cuándo querés?
11: ¿Qué, la de Pagni?
6: Si querés te llevo los pibes a tu casa y me voy a ver la
7: Odisea. Te dejo los pibes tres horas, además.
6: ¿Cuándo querés?
7: Imposible, sí, sí.
6: La Odisea es, está con los pibes 24 horas. Pero no puedo decir nada hasta fin de año.
12: Lo llevas a ver.
6: Tuviste de mundial 40 días, entonces no...
7: ¿Te gastaste las matrimillas de...?
6: No. Flor me bancó, pero igual está en el aire.
11: La primera discusión aparece.
7: Está en el aire.
6: Está en el aire.
7: O sea, se escucha un llanto y te miran y vos ya
12: solito. Si hay un asado no. Ya sabemos quién de los dos lo baja primero
6: lo que,
12: el asado.
6: Lo que es raro hacer es como uy, no puedo más esto con los pies.
12: No.
6: ¿Entendés?
12: No.
6: Eso es lo que...
10: No hay lugar a la queja.
6: Eso no. Pero bueno, estamos bien.
7: Estamos bien, perfecto.
6: Claro, vivía solo en Miami, en un hotel. Estuve viviendo solo en un hotel.
12: 40 días sin hacer la cama.
6: El laburo no importa eso. Porque
7: no cuenta. Te ausentaste de las tareas domésticas, que son las que tenés que reparar ahora. En vacaciones de invierno, además, con los
6: igual
7: chicos.
6: Me parece...
7: ¿Qué?
6: El momento que lo vi a Mariano Almada.
7: Sí.
6: En Dallas. ¿En Dallas era?
11: En Dallas.
6: En un búnker que había, Urbana Play, con una mesita que había, ¿te acordás? Y se venía una tormenta.

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0: Amiguitos queridos, ¿qué tal? ¿Cómo andan? Bienvenidos, que mañana con toda la fiaca del mundo. Estamos en la comarca Aire.
1: Mariano, buenos días para ustedes.
2: Hola, buen día.
3: Un abrazo
4: grande. No, por favor, gracias, Mariano. Un abrazo, chao.
1: Hola, Mariano, ¿qué tal? Buen día, ¿cómo estás? Buen día para vos.
2: Hola,
1: y para
2: Mariano,
1: todos.
2: Buen día.
1: ¿Qué tal? Buenos días, Mariano.
2: Muy buen día. Muchas gracias, muy bien.
1: Gracias, Mariano, muchas gracias.
2: Todo bien, Mariano.
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0: No, no.
1: El número uno.
0: Una lágrima hemos ido. Hola, buen día, amiguitos queridos. Buena mañana. Buen lunes. Buenos días, comarca. Una lloviznita. Barry White. Así a lo Jorge Rial. Arrancamos hoy. Musicalmente hay matecitos por acá, mucha información.

0: ¿Vas a trabajar hoy?
1: Ya estamos.
0: Para el supuesto que sea afirmativo, ¿de qué vas a hablar hoy? Creo que no te va a alcanzar todo el programa para escuchar a tus amigos afectos a tu misma pasión deportiva. Te mando un abrazo.
1: Arrancó picante. Ojo, el amigo.
0: No estoy sangrando por la herida.
1: Ah, bueno, bueno.

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1: Bueno, parece que arrancamos bien con salutaciones por ahí. Sí, estuve leyendo que perdió Boca. Mundo Boquita no está feliz. 12 grados la temperatura actual. ¿Cómo estuvo tu fin de semana? ¿Cómo andan? Mucha película, mucha serie. Miramos el fin de semana. Después el resto, no sé. Anduve leyendo por ahí.

Ya estamos por acá, también en Bahía, la bienvenida para nuestros amigos, la estación FM, allí está Cristian Fernández. Buenos días para todo Bahía, en Dorrego, como todas las mañanas, Coronel Dorrego, la bienvenida, buena mañana. Manantial FM, Saavedra Pigüé, Radio Fan. ¿Cómo está mi amigo Nico?

Buen tema para arrancar. Aunque parezca mentira decirlo a esta hora de la mañana, así con toda esta nubosidad, con toda esta mañana gris, lloviznas, el pronóstico dice que tendremos un poco de sol en un rato. Bueno, está totalmente chequeado, sí. Con hasta casi 19 de temperatura máxima para hoy.

Bueno, bienvenidos. Gracias a todos por estar como siempre. 27 de julio. Qué locura. Día del antropólogo. ¿Tenemos algún antropólogo amigo? No, no tenemos. Tenemos fiaca. ¿Cómo anda la productora general? Bienvenida. ¿Todo bien?

Otro dato que me está sumando acá a la producción es el día de andar en zancos. Mirá que fecha más zancos. El día de andar en zancos. Cualquier cosa.

0: ¿Cómo te quiero escuchar?
1: ¿Qué pasó, amigo? Yo los quiero escuchar, bienvenidos. Tomando mate. Y tenemos un comunicado importante que en esta mañana de lunes hace el municipio ante el brote de triquinosis en la región. Hay recomendaciones de la Secretaría de Salud frente a un brote de triquinosis registrado en distintos puntos de la provincia de Buenos Aires. Secretaría de Salud del municipio de Torquín recuerda a la comunidad la importancia de adoptar, ¿no?, medidas de prevención para evitar esta enfermedad. Para prevenirla se recomienda adquirir chacinados, embutidos y productos derivados del cerdo únicamente en comercios que estén habilitados y con la correspondiente identificación de origen. Evitar consumir productos de elaboración casera que no hayan sido analizados o cuya procedencia se desconozca. Si se realiza faena domiciliaria de cerdos o se caza animales silvestres, someter la carne a análisis de digestión artificial en laboratorios habilitados antes de su consumo o elaboración. Recordar que la salazón, el ahumado, el secado o la congelación no eliminan el parásito. Cocinar completamente la carne hasta que desaparezca el color rosado en su interior. Asimismo, se solicita a quienes elaboran productos para consumo familiar o comercial extremar las medidas de higiene y cumplir con los controles sanitarios correspondientes. La prevención es la principal herramienta para evitar nuevos casos. Desde la Secretaría de Salud del municipio se recuerda que ante cualquier duda o síntoma compatible con la enfermedad es importante realizar una consulta médica inmediata para recibir el diagnóstico y tratamientos oportunos. Se recuerda que la triquinosis es una patología parasitaria que puede provocar fiebre, dolores musculares, inflamación de los párpados, diarrea, vómitos y malestar general. Ahí está la recomendación ante el brote, ¿no?, de triquinosis.
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Qué lindo tema de Maná. Así estamos entrando en esta nueva parte de la mañana. 10-13 minutos. Se mantiene inestable por ahora la mañana. ¿Cómo sigue la semana? Ahora te lo contamos en un ratito. Volverían las lluvias el viernes. Probabilidad de lluvias para el viernes durante la tarde. 19 de máxima para hoy. Hay que hacerle el aguante al solcito, que seguramente en un rato lo tenemos. Para mañana 13 de máxima, 4 la temperatura mínima. Bastante nubosidad mañana. Repite el miércoles también. Niebla para el miércoles por la mañana, 13 de máxima, 3 de temperatura mínima. Jueves 30 de julio, parcialmente nublado, despejado, con 14 de máxima, 4 la temperatura mínima. ¿Cómo andan los visitantes? Turistas, turistean por la comarca, bienvenidos. ¿Cómo la pasaron el fin de semana? Quien tiene un amigo argentino tiene un tesoro. Qué bueno, ¿eh? El mensaje, el posteo que ha hecho Scaloni. Se fue ya de Pujato y lo acobardaron. Qué manera de recibir a gente, fanáticos. Un sentido posteo que hizo Scaloni, el DT de la selección, a una semana de la final del Mundial.

0: propósito de amigos, ¿cómo anda el mundo? El mundo Boquita, una lágrima, ¿no? ¿Qué pasó? Goleada de Riestra. Tres, nos metió. Profesor, ¿tendremos parte deportivo? Porque está suspendida la oficina.
1: Entre un remolino de cuernos.
0: No.
1: Y me ganó la mujer.
0: El malevo nos pone. Ah, el malevo le dicen a.
1: ¿Y el
0: Riestra?
1: ¿Qué hace? Cuando volví a abrir los ojos,
0: no.
1: Cruzaba una nube el cielo. Gemidos y lambetazos llegaban como de lejos. De repente comprendí. Medio me senté en el suelo para entregarle las gracias, hermano. De esta te quedo debiendo. No me haya ni el pan bendito si no me sacas, malevo. Y una inmensa gratitud se me atracó en el garguero. Bueno, la cosa pasó. Yo de entré para el casamiento, hice el horno, la cocina, mi rancho estiró un alero y en su chúcara clinera charqueó el arroyo. Y el
0: bueno, ¿qué va a decir? Ahí está, el maleo. Un Boca que tuvo una noche para el olvido. Que ha sido goleado.
1: O andaba por el guardapatio.
0: ¿Vos cómo estás?

0: pregunta. Primero escuchemos a Robarrena y una declaración explosiva, muy caliente, el Vasco Robarrena, que acaba de arrancar su...
1: No, ¿qué pasó, Vasco?
0: Y le pasó esto, así que escuchemos al Vasco.
2: El responsable soy yo. Acá el responsable de esta derrota soy yo y no... Acá hay que seguir insistiendo en algunas cosas, seguir mejorando en muchas y bueno, y levantar. Creo que hemos fallado en otras cuestiones que no incumbe a tener o no un delantero. Te repito, el primer tiempo creo que fallamos en tres jugadas. Llegaron tres jugadas y nos hicieron tres goles. Tuvimos la pelota, pero no hicimos daño. Y en el segundo tiempo tuvimos mucho más la pelota, pero no inquietamos. No tuvimos esas ganas, ese ímpetu de ir a buscar un gol. Y eso es lo que más me preocupa.
1: Sin ser insidio, estaba el Vasco. Cadillacs, ¿cómo andan? Hola, Vero, bienvenida. Bueno, vamos con algunos de los títulos. A esta hora de la mañana continúan los operativos de ANSES en todo el país. Lo leímos hace un ratito ante el brote de triquinosis en la región. Recomendaciones de la Secretaría de Salud del municipio de Torquín.

que dijo el Colo Santilli, que estamos mucho mejor como país. Santilli afirmó que estamos mucho mejor como país. Hubo homenaje a Eva Perón en Sierra de la Ventana. La militancia y el pueblo reafirmaron su legado de justicia social a 74 años de su paso a la inmortalidad.

0: lo que es noticia durante el fin de semana, en este lunes el gobierno admite malestar con Brasil tras las críticas de Milei, pero niega impacto en el vínculo comercial. En las vísperas de la reunión entre el canciller de Brasil, Mauro Vieira, y el embajador argentino, recontracaliente, están en Brasil. Fue una provocación sin precedentes en más de 200 años de relaciones bilaterales. Esto lo dijo justamente Mauro Vieira, el ministro de Relaciones Exteriores, que las palabras del presidente fueron una provocación sin precedentes y que ofendieron al pueblo de Brasil. El miércoles será un día clave para saber si el conflicto diplomático escala.
1: Yo vengo del futuro, mi amor. Nos contaremos nuestros pasados.
0: Y el que se metió en todo esto fue el gobernador de la provincia de Buenos Aires, Kicillof. Se comunicó con el canciller de Brasil, que le dijo que Milei no representa el sentir del pueblo argentino. Kicillof se hizo eco de la bochornosa visita de Milei a Brasil en medio de la campaña presidencial. Catorce grados la temperatura actual.

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1: No, más recuerdos. Cristian Castro. Ya venimos para jugar también.

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0: ¿Cómo viene tu lunes, este arranque de la semana? Y Julio, que ya casi le queda nada, le falta un cachito nada más. Como la vieja carreta, vamos a pintar. 27 de julio. Entramos en la segunda semanita de vacaciones, después de un fin de semana bastante movido. 19 de temperatura máxima para hoy. ¿Qué dice mi amigo?
1: Badana, querido.
0: ¿Qué pasó?
1: ¿Qué podés esperar?
0: ¿De quién?
1: De Santilli.
0: De Santilli.
1: Medio mundo no nos quiere ya. Medio mundo.
0: El colo.
1: Gracias a ellos. Pero bueno. Escúchame, para alegrar un poco la mañana.
0: Sí.
1: ¿Por qué no pones el tango cuesta abajo?
0: Uf.
1: Te mando un abrazo. Solo nos falta pelearnos con los chinos, pero no
0: nada
1: se
0: más.
1: Porque le embargan el país.
0: Sí, sí.
1: En fin, ya ves qué bien andamos. Sigamos adelante, que vamos bien.
0: Vamos bien, vamos bien. ¿De quién es? Cuesta abajo. ¿Gardel? O lo ponemos por Goyeneche, el polaco. Hay protestas también por el estado desastroso de las rutas que conducen a Vaca Muerta, ¿no? Porque ahí está doña, ¿cómo se llama? Georgieva visita la Argentina. Digamos que sería en un nuevo gesto de respaldo político, ¿no? A Milei. ¿Y la quieren llevar allá a Vaca Muerta, no? ¿Por ruta la llevan? Uf.
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0: volverá.
1: ¡Cámbiame la música!
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0: Ahí está, Fondo Monetario. No te queremos. Tuco, caca, tuto, quema. Fondo Monetario.
3: Hay que tener en cuenta esto y un operativo de seguridad que se va a incrementar ahora en los alrededores de la Casa Rosada, porque va a haber protestas de la izquierda y de muchos sectores en contra de la visita del Fondo Monetario aquí en la Argentina.
4: Impecable, Marcos Barroca, gracias, hasta luego. Dai tiene esto con nosotros. Ah, ¿vamos ya? No, todavía no. Enseguida la mesa de plateístas.
5: Sí, claro.
4: Perdió Boca. Es un escándalo. No. Humillante. Barroca, te invitamos y te convocamos a la mesa de plateístas. Oh, ¿te animás? Se sí, fue, claro. Bueno, ahí vamos a ver si
3: acá
4: lo contactamos.
3: Estoy, sí, sí, sí.
4: Sí, sí, va.
6: Muy bien, muy bien. Estoy bueno, andá sentándote en ese banquito porque tenés mucho por para favor. Hablar. Acomódate.
3: Por favor.
4: Mirá que está agrandada esta carita,
3: por favor.
4: Se agrandó, no sabés cómo. La sorpresa del fin de semana, Independiente.
3: Un domingo que se agrandó. Un domingo.
4: Enseguida la seguimos, Marcos. Te sumamos a la mesa de plateístas. 9.23, Dai, ahora sí.
5: Bueno. Vamos a hablar de la ruta 151. Estamos hablando de una ruta muy importante, una ruta que une economía y sobre todo una ruta que va hacia Vaca Muerta. Y en las últimas horas, los vecinos de la localidad de Catriel sostenían una bandera que decía: no hay Vaca Muerta sin la ruta 151. En este estado se encuentra esta ruta importantísima. Los vecinos de esta importantísima ruta nacional 151 están reclamando mejoras. Pero no solamente los vecinos de Catriel, la propia intendenta de Catriel, Daniela Salzotto, habló en las últimas horas y dijo que desde el municipio realizaron 11 operativos de bacheo y ya no da para bacheo. Esto es ya obra. Están reclamando justamente al gobierno nacional que tome cartas en el asunto y que empiece con poner a punto esta ruta importantísima, ¿no? Estamos hablando de la ruta nacional número 151, que une La Pampa con Río Negro. Es importantísima. Ay, miren este video. Es impresionante la cantidad de pozos, cráteres. Por eso decíamos bien temprano que parecía territorio lunar.
4: Es una vergüenza. Es una desidia absoluta.
5: Total.
4: ¿Con qué cabeza cabe que esto puede ser una ruta transitable por donde van camiones? Pero decime, ¿en qué cabeza? La cabeza de nadie.
5: Totalmente.
4: No estamos hablando de supergenio, estamos hablando de sentido común.
5: Exactamente, y además los parches, el bacheo no hace nada, es un parche nada más. No tolera todo este tránsito que registra más de noche, imagínense de noche. Que acá lo vemos porque están los camiones con las luces largas.
0: Es terrible, caminando tenés que pasar.
5: Haciendo maniobras como pueden, pasando, sobrepasando estos camiones que van sorteando estos verdaderos cráteres. Lo cierto es que en las últimas horas el propio gobernador de Río Negro anticipó que ya están en diálogo para reparar esta importantísima ruta.
4: Dai, déjame sumar algo en otro lugar, pero que está más o menos parecido a esto. Ruta 33 y Ruta 35, estuve la semana pasada en la entrada a Bahía Blanca, la que va al puerto
0: terrible.
4: De Bahía Blanca. Imagínate la cantidad de camiones que pasan por ahí. Las que van al puerto, repito, de Bahía Blanca, uno de los puertos más importantes de la Argentina, un desastre. Ruta 33, ruta 35, en el momento en el que llegás a una ciudad potente como la de Bahía Blanca.
5: Totalmente.
4: Tremendo.
5: Impresionante.
4: Buti, vamos a repasar.
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0: pensó. No, poné la del Fondo Monetario otra vez, a ver cómo es. No, ahora el ministro de Hacienda de Brasil lo tildó de payaso a Milei. No, se va a armar quilombo con Brasil. Lo que faltaba. Qué despelote.

Bueno, ponemos una musiquita de Brasil, claro. Por la tensión diplomática entre Argentina y Brasil. Oh, para Lamas, ¿qué temazo?

0: viajó a Brasil, tuvo fuertes declaraciones contra Lula da Silva. Hay respuesta durísima de Itamaraty.
1: Exactamente.
0: Una respuesta muy dura, ¿no?
1: Muy dura. El ministro de Hacienda habló y se refirió, e incluso llamó payaso a Milei.
0: Trabajo para Gonza.
2: Payaso.
0: Dai, Gonza, qué lío, ¿eh?
3: Qué lío, Dai, Guille, desde ayer. La verdad que desde ayer, cuando la Cancillería brasileña convocó, llamó a consulta al embajador de Brasil en la Argentina, después ayer a la noche el embajador argentino designado en Brasil fue citado por el canciller brasileño para manifestarle directamente su repudio a los dichos de Javier Milei. Y esta última noticia de hace minutitos, nada más, y voy a leer textual, porque en una entrevista en una radio brasileña, el ministro de Hacienda dijo: el payaso del presidente de Argentina vino a Brasil y habló de Brasil cuando el riesgo de Argentina es mucho más alto, la deuda pública es mucho más alta y la inflación también lo es, claro. E hizo referencia básicamente a que Javier Milei en su discurso, además de insultar directamente a Lula y a Alexander de Moraes, el presidente de la Corte Suprema, habló de lo que él llamó el riesgo Lula, así como en su momento en la Argentina quisieron instalar, o se instaló la cuestión del riesgo Cuca. Bueno, Milei lo comparó con el riesgo Lula en Brasil por el curso económico. A ver, estamos indudablemente frente a una crisis bilateral. No lo digo yo, lo dice el canciller de Brasil por lo que fueron los dichos de Javier Milei en un contexto donde las relaciones no eran buenas, obviamente. La visita de Lula el año pasado a Cristina Fernández de Kirchner empezó a calentar el tablero. Lo que había sido anteriormente la participación de asesores de Luis Ignacio Lula da Silva.
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lleven a Georgieva por la ruta 151 para ver cómo avanza este país gracias a Vaca Muerta. Pobre periodista, pide sentido común en el gobierno. Muchachos, una ciudad potente como Bahía Blanca. ¿Se recuerdan a quién votaron en las últimas elecciones?

viejo divino, la vela puerca sonando en la mañana. Ah, pero me estoy enterando que también perdió River. ¡Apa! Mirá, ¿qué dijo Otamendi?

0: Monumental.
1: La cancha, no le responden y la situación con los jugadores y con todo el plantel es compleja. Vamos a escuchar Otamendi, justamente. Guille decía el debut de Otamendi, un debut que le tocó en una situación muy complicada de River. ¿Qué significó para él y qué vio de este partido de River? Escuchemos.
2: A ver. La responsabilidad siempre es toda nuestra. Tenemos que, obviamente, seguir trabajando, darle otra cara. Hoy no intentamos una jugada de mierda, nos hicieron un gol. Pero creo que nada, tenemos que seguir trabajando. Entiendo el enojo de la gente, entiendo que estamos en el mejor club de Argentina, entonces tenemos que seguir. La única forma que es trabajando, intentando dar la cara con personalidad y hacer las cosas bien.
0: ¿Qué más?
1: Clarito, como queremos cerrar, ¿no? Quiere cerrar, parece.

0: Bueno, ¿cómo estás? ¿Cómo viene el lunes? Arranque la semana. 11:31. Tengo un montón de mensajes, consultas. Vamos así de un lado para el otro. 14 grados la temperatura actual. Por ahora se mantiene cielo totalmente cubierto. Mañana gris. Así arrancó la semana. Se esperan 19 de temperatura máxima. Tenemos una temperatura actual de 14. Para mañana se esperan 13 de máxima, 4 de la mínima. Repite el miércoles, prácticamente calcado el pronóstico para el mañana y el miércoles por la mañana. Mucha nubosidad, algo de niebla el miércoles, neblinas. Jueves, 14 de máxima, 4 la mínima, nubosidad por la mañana. Vamos al viernes, jornada también con bastante nubosidad, 13 de máxima, 9 de temperatura mínima. Algunas lluvias débiles durante la tarde del viernes. Y el sábado ya es primero de agosto, ¿no? Qué loco.
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2: Marianito.
0: ¿Qué pasó, amigo?
2: River está cuesta abajo.
0: No sé como el tango.
2: No los mataron el sábado. Pero bueno, el problema no es el cuadro, tal vez no el director técnico. El problema es la conducción de River.
0: Apa.
2: Eso es lo que hicieron con Gallardo y como son una manga de interesados económicos nada más. Así andan las cosas en River y va a ir cada vez peor, hermano. Así va a ser.
0: Franquito Colapinto, ¿cómo anduvo? Se complicó, ¿no? Con el auto. Gasly, el compañero, estaba re caliente también. Va.

Tenemos más información en la mañana, estamos a full. Bueno, todo lo que tiene que ver con la tensión diplomática como tema central de este arranque de la semana. Brasil convocó de urgencia al embajador argentino para que dé explicaciones por los dichos de Milei. También Brasil llamó a consultas a su embajador en Argentina y escala la tensión diplomática. Recordemos que el presidente Milei fue a Brasil, allá al acto partidario del hijo de Bolsonaro, y lo tildó a Lula de ladrón y presidiario, ¿no? Un kilo, papelón. Brasil calificó esos dichos de graves e inaceptables. También generó una fuerte repercusión una entrevista del presidente argentino donde acusó a la administración de Lula de haber sido la principal financista de una campaña en contra de Argentina. ¿También dijo esto? No. Ahí tenemos también porque la jefa del Fondo Monetario llega a la Argentina. Se reúne con Milei, el gabinete y también visitará Vaca Muerta. Doña Cristalina. Visita oficial al país como titular del Fondo Monetario. Ahí tenemos el cronograma oficial de la visita difundido por el gobierno, que incluye una charla magistral en el Palacio de Libertad y un viaje a Vaca Muerta en Neuquén.

Nos pegamos una vuelta por Bahía. Hubo un robo. Hicieron boquetes en el techo de un local ubicado en Cela Rayán al 2900. Boquetero. Robaron dos cajas fuertes de un local de artículos del hogar. Ciudad Mágica, un conocido local ubicado en Cela Rayán al 2900. Un grupo de boqueteros que supuestamente trabajó con información precisa robó dos cajas fuertes de un local de artículos del hogar y sustrajo una importante suma de dinero. De acuerdo a la información, esto fue en Bahía. Este hecho se produjo esta madrugada en el comercio de La Cadena, Ciudad Mágica, que está ubicado en Cela Rayán al 2900. Sobre las 4, según la denuncia del dueño, Eduardo Martín, se recibió un aviso de la empresa de vigilancia, cuyo personal llegó al lugar porque se activó la alarma y detectó la existencia de al menos 3 boquetes en el techo del local. Los delincuentes, que quedaron filmados por las cámaras privadas, aunque estaban con rostros cubiertos, accedieron a la oficina donde había 2 cajas fuertes, una más grande que la otra, y escaparon con... en apenas 3 minutos, tras descender con una soga y una sábana. Ah, mira. Bueno, ahora todas las fuerzas de seguridad, la Departamental de Investigaciones, en coordinación con el Centro Único de Monitoreo en Bahía, están trabajando para tratar de dar con estos delincuentes que robaron estas cajas con una importante suma de dinero. ¡Vamos a pitar!

0: Dios.
1: También estamos en la mañana de Bahía, allí con los amigos de la estación FM en Dorrego, Coronel Dorrego, Manantial FM, Saavedra, Pigüé, como todas las mañanas, Radio Fan.

Ando ganas de los piojos, sí. Tenemos un par de ideas acá con la gente de producción. Bueno. Mi amigo no me llamó y...

0: Mariano, querido genio del alma, genio divino, buen lunes para vos, para todos, Mariano.
1: Hola, amigo.
0: Recién aprendimos la sintonía, medio tarde, pero bueno.
1: Medio tarde.
0: Siempre, igual,
1: se,
0: igual.
1: Se perdió todo.
0: La actitud está, menedito. Llegamos para cocinar, vamos a hacer unas milanesitas caseritas ahí, tuki tuki.
1: Qué bien.
0: Ajo, perejil, huevo. Bueno, milanesa, calculo yo que todos van a hacer una milanesa.

0: Milanesas con puré, vamos todavía. Dieguito querido, se perdió todo, la visita de la titular del Fondo Monetario, va de paseo a Vaca Muerta, la ruta que está hecha mierda. Bueno, ahí está, la pelea con Brasil, ¿no? Qué despelote, lo que faltaba ahora, a las piñas con Brasil. El gobierno admite malestar con Brasil tras las críticas de Milei, pero está negando impacto en el vínculo comercial. Ay, ay, ay.
1: Ay.
0: Che, recién arrancan niños, niñotes queridos, qué manera de dormir. Bueno, aprovechá. Estamos en vacaciones.

0: Che, ¿cuáles son las... Pará, ya que estaba hablando de comida, mi amigo. ¿Cuáles son las salchichas más baratas? ¿La Casona no? Hay otras que son más baratas, pará. Que busque. Hay otra marca aquí, re barata de salchichas. Ah, Tres Cruces, puede ser. Sí, sí, Tres Cruces, me dicen acá. Estamos por... No, para hacer la fiesta del Pancho compramos, qué sé yo, 200 paquetes de salchicha y hacemos el Pancho largo. Con mi amigo ahí en el centro. Después vendemos así los Panchos.
1: Como el queso ya, nada, bueno. Si sabemos que tenemos el presidente más anti-argentina, con problemitas mentales, no le importa nada, soberbio, ¿qué querés? Pero, ¿qué va a hacer? No. No sé para qué prendí la radio, ya me
0: no. Recalenté, se enojó.
1: No, el Fondo Monetario, sí, ¿qué falta vender? Viva la patria. No, lo antipatria, papá. Las salchichas más baratas son las que usan aserrín, no pan rallado.
0: Así.
1: Está como el queso ya. Nada, además.

Cerquita del final, me voy al año a julio de 1979. Con este sonido. Bueno, es un permitido, ya estamos en el mediodía. Hay sí, este camino al infierno o autopista del al infierno, algo así, ¿no?

0: Ah, mira qué bien, ahí está. Cristalina, la titular del Fondo Monetario, que hace posteos en redes. Hola, desde Buenos Aires, la banderita argentina, con ganas de interactuar con personas de toda Argentina y aprender más sobre las oportunidades y ambiciones del país. Desde la innovación hasta la energía, Argentina tiene un potencial tremendo para impulsar el crecimiento, crear empleos y construir un futuro más próspero. Ahí está el mensaje en X, el posteo que ha hecho Cristalina Georgieva, la titular del Fondo Monetario.
1: Bueno, ahí estamos, y mientras estamos observando, Marcos, un mensaje que escribió en redes sociales, en la red X, Cristalina Georgieva, que dice: hola desde Buenos Aires, con ganas de interactuar con personas de toda la Argentina y aprender más sobre las oportunidades de Marina, Cristalina. Del país. Desde la innovación hasta la energía, Argentina tiene un potencial tremendo para impulsar el crecimiento, crear empleos y construir un futuro más próspero, escribió en su red social la titular del Fondo Monetario Internacional.
2: El tema energía, vaca muerta, ahí va a estar el...

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0: Ok, señoritas y caballeros, ladies and gentlemen, maridas.
1: Vacaciones de invierno, King.
2: Los Kingis.
1: Uf. Sí.
2: No. A ver. Los Kingis en algunos sectores, en otros,
1: en otros
2: la ocupación
1: más o menos
2: bastante
1: zafable.
2: Bien.
1: Sí.
2: Uno
1: sí.
2: De los destinos que más ocupación tiene es San Carlos de Bariloche, que declaró la emergencia climática. Los aviones están, no pueden salir. Aconsejan que la gente no salga de las casas ni de los hoteles debido a la nieve.
1: No nos toca aún. El lugar donde está.
2: Así que si nos estás escuchando.
1: Todo el mundo adentro de la casa.
2: Salí al porche a hacer un.

0: Muñeco de nieve. 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
1: ¿Usted? Tremendo, bueno. No, estuve viendo ahí un comunicado que tiran todos los destinos turísticos, cómo estuvieron, y la verdad que, bueno, algunos estuvieron medianamente bien, por ejemplo, la fiesta del chocolate, ahí en Villa General Belgrano, hubo mucha gente, Cosquín hizo alguna movida en las vacaciones de invierno, ahí anduvo. Me decían que Villa Carlos Paz, bien, pero bien menos, ¿sí? Sí, un poquito menos
0: de los años anteriores.
1: De lo esperado. Villa de Merlo también.
0: Pese a todo, el aeroparque de la Ciudad de Buenos Aires está detonado.
1: Está detonado.
0: Vuelos que llegan, bueno, vuelos que van, vuelos que salen, vuelos que...
1: Hay algo que te voy a contar también, que se está tomando como una costumbre. Es que ya el hub sale desde Buenos Aires y te vas a Santiago de Chile y de ahí te vas a otro lado. O de Buenos Aires te vas a San Pablo. Sí, mucha gente está haciendo eso.
0: Está bien, pero mucha gente está viajando adentro del país también. Y vos ves los noticieros que están...
1: Ushuaia estuvo muy bien. Ushuaia, decían por allí que estaba muy bien. Había bastante gente. ¿Qué otro lugar?
0: Mucha gente cuenta que lo que hicieron para poder viajar, por ejemplo, a Ushuaia o a algunos lugares de la Patagonia, fue contratar con anticipación, mucho tiempo de anticipación.
1: Tarjeteado.
0: Claro, en cuotas. Sí. Entonces, bueno, llegan al destino casi con las vacaciones pagas.
1: Sí. Bueno, en general, Termas de Río Hondo me dijeron también anduvo bien. El Salta estuvo bien, Jujuy también. Ahí peleándola todos los destinos, ¿no? Vamos a decir, la gente que trabaja con el turismo, todos esperaban un poquito más, ¿no? Pero no fue lo esperado a nivel general. Pero sí, hay una recesión enorme, hay que decirlo también.
0: Y post-mundial, que además fue un mes que cayeron las vacaciones, el mundial, que mucha gente que se iba a ir de vacaciones, por ahí decidió seguir a la selección a donde jugara.
1: Aunque sea ir a un partido.
0: Exacto, sí, fue... y bueno, cambiaron las reglas estas vacaciones de invierno porque se vivieron de forma típica.
1: Sí, es impresionante. Ahora te voy a dar números de argentinos que viajaron para la... argentinos que estuvieron presentes en el mundial, que me caí de traste.

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1: Qué homenaje, qué lindo homenaje, ¿no? De Nahuel Penisi a La Negra Sosa, era Canción con Todos, tema que escribió César Isela, ¿no?
2: Sí, y es un, el álbum completo es un homenaje a, de principio a fin,
1: mirá,
2: a la artista tucumana.
1: Mirá vos, la gran voz de Mercedes Sosa. Bueno, estamos acá en Portal Argentina. Bueno, algunos dicen...
2: no salieron a caminar, algunos salieron a tomarse un bondi, un avión enseguida porque querían estar ahí en el,
1: sí,
2: en los estadios.
1: Estuvimos viendo parte Ámbito, que es un sitio serio, este mundo deportivo y demás, y hablaban de las estimaciones de la cantidad de argentinos que viajaron solo a Estados Unidos para presenciar por lo menos un partido, por lo menos un partido, ¿sí?, de la selección en el Mundial 2026, a pesar del contexto financiero. Un movimiento de hinchas que implicó un desembolso estimado en más, mucho más, de 500 millones de dólares.
2: 50.000 argentinos.
1: Sí.
2: Unos, sea, 10 mil dólares por argentino. O hice mal la cuenta.
1: Sí, no, un poco más.
2: No, más.
1: Más. O sea, si llegaste hasta
2: 500 millones, para 500 millones.
1: Si llegaste a la final. Bueno, ahora te cuento cómo está este. El gasto promedio de noches osciló entre 150 y $300 en hoteles de categorías medias, ¿sí? De

0: diferentes sedes, las tarifas treparon considerablemente en las fechas de partido y obviamente las finales, que se vendían de más de $10,000, ¿no?
1: Llegaron a pagar $30,000, un auto.
0: O más, sí, o más. Cerca de 50,000 argentinos, el gasto total fue de 500 millones de dólares, no, según Mundo Deportivo. Wow, mucha plata, ¿no? Este, obviamente, hay gente que se fue con lo puesto que pedían.
1: Y está esperando, haciendo dedo para volver.
0: Sí, yo tengo una persona conocida que les pedían a los familiares de algún jugador, a alguien, a ver si le podían conseguir. Pero bueno, sí, cerca de $10,000, sí, por...
1: Está bien, 500 millones de dólares.
0: Sí.
1: Fueron 50,000 argentinos, da un promedio de $10,000 por argentino. No, me fue tan mal en matemática.
0: Pero es un número grande. O sea, esto también influyó un poquito en las vacaciones de invierno, ¿no? Son 50,000 personas que viajaron. Es un número grande, ¿sí? Es,
1: a lot of money.
0: Sí, no sé, ¿cuántas plazas turísticas hay, no sé, en alguna ciudad? Busquemos una ciudad de X, ¿sí? Y fíjese las plazas turísticas que hay. Y imagínese lo que pasaría si meten durante menos de un mes
1: 50,000,
0: 500 millones de dólares.
1: Oh, no.
0: En un lugar.
1: Qué felicidad, ¿no? Bueno, igual había de todo, porque había hoteles, había Airbnb, había de todo. Mucha gente terminó compartiendo casas, las producciones de todos los programas que están allá cubriendo, en casas de alquiler temporario, y bueno, uno se las arregla.
0: Pero bueno, creo que también hay que tener en cuenta esto, ¿no? Que hay mucha gente que viajó, y aparte la semana pasada fue la final, y mucha gente también no se movió para tener la seguridad de tener la conexión y demás, ¿no?
1: Bueno, como le dije la del viernes, esto es lo último que vamos a hablar del Mundial. ¿Sí?
0: ¿Hasta acá
1: llegaste, Juanjo?
0: Hasta.
1: Diría su amigo
0: Mauro Jota.
1: Johnny Viale.
2: Ya está, Juanjo, basta.
3: ¡Basta!

0: ya renunció de la Rúa, sí. Juanjo.
1: Bueno, no, no. Vamos a... decir la verdad, el movimiento fue dispar, lo dijo la Cámara Argentina de la Mediana Empresa, fue dispar en algunos lugares, estuvo un poquito mejor, en otro no tanto. Es difícil medir una temporada tan dispar, ¿no? Así que, bueno.
2: Se vio afectado por un montón de circunstancias, no solo por lo económico, sino, como decíamos antes, por un fenómeno deportivo que conmocionó todo el mundo. Básicamente, estábamos todos unidos por una pasión que es la pelota.
1: Tres compañeros de colegio.
2: Tres empanadas.
1: Tres empanadas.
2: Sí.
1: Que se fueron al Mundial.
2: Ajá. ¿Y todavía están allá?
1: No, no, no. Uno se fue por el segundo partido. Otro se fue, creo que cuando pasamos a cuartos, que se fue con el que se quedó hasta la final. Uno
2: y el
1: se
2: otro
1: volvió,
2: se fue una patada que le dio a la mujer. Quedó.
1: Claro, el tema es cuánta...
2: plata.
1: ¿Cuánto?
2: Claro. Billulla.
1: ¿Cuánta billulla? ¿Y después?
2: Después de que venía el que remar el dulce de leche.
1: Creo que como $14,000 pagó la entrada de la final. Y encima después pegarnos un cuestazo. Bueno,
2: basta de mundial. Estamos hablando de la temporada de dispar. No se vaya por la rama.
1: Bueno, dicen que la evolución del tipo de cambio tiene un impacto especialmente relevante para el turismo receptivo internacional y condiciona la llegada de visitantes extranjeros. Mira, te voy a contar algo. Estuve viendo móviles que se hacían en Chile, en Bariloche.
2: Sí.
1: Y muchos chilenos decían que estaba a nivel parejo. Se había emparejado bastante, que la comida era bastante conveniente, aunque claro, habían algunos productos que eran un poco más caros.
2: Es que la comida en Chile es cara.
1: Sí, hay de todo.
2: Nos era beneficioso.
1: Era más barata, sí, pero...
2: No, de comer bien.
1: Comer bien, sí.
2: En un restaurante como comer acá, era caro.
1: Totalmente. Bueno, el tema económico, la situación que estamos atravesando impacta directamente. No es un producto de primera necesidad el que se vende con el turismo, por lo tanto, no impacta tanto. Pero bueno, se prepara un balance que se va a realizar en estos días, mucho más fino, mucho más, ya que incluya también todas las vacaciones de invierno. Esto fue una entrevista que realizaron en una radio de Mar del Plata que se llama Brisas, que les mandamos un abrazo grande. Ahí tenemos grandes amigos. Se quedan con nosotros. Esto es Portal Argentina. Ahora viajamos por todo el país.

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5: Hielo.
6: Muy bien.
5: Esto sucede que hay despistes, choques en las banquinas, no solo en la calle. O sea, los autos patinan, te vas a la banquina y chocan.
6: Sí.
5: Así que por favor, a tener control sobre eso. Si sí, hay muchos trucos en muchos tutoriales que te enseñan a poner las cadenas, son muy fáciles y de aplicar, no, no es, la verdad que no es nada difícil y te da seguridad. Sí, la otra recomendación es que circules a 40 kilómetros por hora, no más.
6: Máximo. 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
6: 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Buena versión esta de Banana, ¿eh? ¿Le gustó?
5: Me gustó, para el chape.
6: Muy bien.
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0: Buena colaboración entre Olivia Wilde y Coti. Esto eran Tus Errores. Mandamos un abrazo grande a toda la gente que nos envía los estrenos todas las semanas de las distintas discográficas. Si querés comunicarte con nosotros, ¿dónde estamos, Romina Fasani?
1: Nos podés encontrar en el Instagram, ¿no?, como Portal Argentina, en Facebook Portal Argentina, en X por Argentina OK.
0: Mucha gente que nos ha hablado de los contenidos subidos esta semana. Volvió Portalito, nuestro dibujito animado.
1: Volvió Portalito.
0: 100% creado por la señora en Portal Argentina. Y también hay algunos contenidos donde se me vio a mí en un museo de Salta.
1: Sí, Salta. Y además hay otros contenidos, así que pueden ver, por ejemplo, ¿no sabes qué hacer con los chicos en estas vacaciones de invierno y no querés gastar un peso?
0: Sí.
1: Portal Argentina te da una idea. Por ejemplo, pasear en tranvía.
0: Mira, y muy buenos precios, ¿no?
1: Gratis, cero pesos.
0: Cero pesos en la ciudad de Buenos Aires.
1: Así es.
0: Bien, buenísimo.
1: Bueno, chusmen, entren, pónganle un me gusta, síganos y viajen con nosotros.
0: Quédate acá, esto es Portal Argentina, a lo largo de 600 radios de todo el país.

buena versión de Papo. Estabas escuchando de Papo, digo, de Juanse, el nuevo single de Juanse, que es Mi Vieja, un homenaje a Papo. Y seguimos con otra cantante que lanzó un nuevo single, es Hilda Lizarazu, y lanzó Los Ejecutivos.

0: lindo trabajo de la vocalista de Man Ray, en este caso Hilda, como solista, haciendo los ejecutivos, Romina Fasani. ¿Qué pasó?
1: Te cuento que crearán el Camino del Mar, un corredor turístico que une Mar del Plata y Miramar.
0: Muy bueno.
1: Por primera vez en el marco legal específico del desarrollo, Mar del Plata va a crear este Camino del Mar, un corredor costero, que es una iniciativa que busca revitalizar este tramo de la ruta provincial número 11.
0: Mirá.
1: Un diputado, Germán Di Cesare, destacó el potencial que tiene este proyecto y aseguró que permitirá potenciar uno de los recorridos más atractivos de la costa.
0: Muy bien.
1: La iniciativa, bueno, completa... contempla obras de infraestructura, señalización, cartelería, paradores, acceso a playas y demás. Por supuesto, también la preservación ambiental y incentivos para atraer inversiones y generar empleo.
0: Muy bueno. Si están escuchando ahí de fondo, muy de fondo, una lluvia, se está lloviendo todo, y a pesar de que tenemos el estudio con todo tipo de paneles y aisladores de todo tipo, entra igual, se escucha. Yo escucho a través de los auriculares un poquitito de una pequeña lluvia, pero quédate acá, ya volvemos. Hay más Portal Argentina y hay más estrenos. En un ratito estrenamos lo nuevo de Diego Torres y Cardelino.

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0: En Montevideo se presentó Diego Torres, invitado por Cardelino, y contaba una historia muy particular y cantaron un temazo.
1: Las historias de amor, viste, que tienen sus subidas, sus bajadas, sus alegrías, sus tristezas. Y en cualquier vuelta de la esquina tené cuidado, Cardelino, porque te pueden clavar un puñal.
2: ¿En serio?
1: Esto le pasó a Renzo. Por eso él me inspiró para escribir esta canción que dice así.

0: Tremendo, tremendo. Vamos a hacer un poco de memoria, a ver si usted la saca. Bajado de un U-matic. ¿De dónde era esta cortina? Romina Fasani. A ver si la saca.
1: Badía y Compañía.
0: No. Esa es Patricia Sosa.
1: Pero era un programa de Badía.
0: Puede ser. Escucha. Este es el Negro Rada. A ver los amantes de la televisión, de la imagen de red. ¿Es esa?
1: ¿Eh? Yo dije imagen de red, mejor que no.
0: Sí, sí, no, dijo Badía y Compañía.
1: Ah, bueno.
0: Qué tremendo, por favor. Ayer escuché esta cortina y me puse a llorar. Impresionante.
1: Dije imagen de radio.
0: No, dijo
1: dije Badía y Compañía pensando en imagen de radio.
0: Ah, bueno, pero dijo Badía y Compañía.
1: Está bien, después dije Badía y me dijo, puede ser. No,
0: le no, Badía, dicho así. Sí, dijiste Badía, no dijiste imagen de radio. Pero que la voz de Patricia lo era. Qué pegadiza, ¿no?
1: Mire.
0: Ese daro da.
1: Le cuesta.
0: Pega,
1: darme,
0: pega, pega, pega, pega.
1: Le cuesta darme premios a mí, ¿eh?
0: Bueno, nos vamos a ir a un lugar ahora, unos días de vacaciones, si me deja, si me permite. Esto era de imagen de radio, la versión de ATC en aquel momento, estaban a la medianoche.
1: ATC
0: Los Cordones. ¿Cómo estamos hablando de ATC últimamente? Son muchas señales de Romina Fasani, ¿no? Este, una canción muy linda.
1: Probable. Capaz que llega algo.
0: No sé, yo mando
1: un tape, un beta que le está sonando.
0: Lo encontré en un ni siquiera en un beta, en un U-matic que le fui a pedir a la gente de Canal 7 de Neuquén si me dejaba bajar este
1: un rollo.
0: Sí, un U-matic.
1: Estaba en Canal 7, ATC, la televisión pública, como quieras llamarlo.
0: Sí.
1: Me hacían ir a editar en rollo y había
0: en
1: que
0: rollo
1: poner
0: las cintas. Con las camaritas chiquitas, las camaritas exteriores.
1: Sí, no, no, había que poner unos rollos así en unas
0: el
1: máquinas.
0: Telecine.
1: Y había que musicalizar con esos rollos. Se terminaba el rollo, había que ir y cambiar la cinta, la cosa. No. Era otra vida y ahora todo digital. Te hago un zoom, salís en vivo.
0: Y ahora es todo inteligencia artificial.
1: También.
0: Hasta estábamos viendo, podemos hacer el programa.
1: ¿Qué hiciste el domingo? Un curso de inteligencia artificial.
0: Ella hizo un curso de inteligencia artificial y nada.
1: ¿Y sabe qué?
0: No vamos a decir nada.
1: ¿Sabe qué?
0: Sí.
1: Lo voy a hacer artificialmente. Me voy a casar con un...
0: un conductor de radio de inteligencia artificial.
1: Hecho a mi medida. 1.60 m.
0: Quédate con nosotros. Esto es Portal Argentina.
1: ¿Qué pensabas que te iba a decir?

0: lindo estreno de Los Tipitos que se llama IA.
1: La inteligencia artificial.
0: Todo. Si tenés ganas de escribirnos, lo podés hacer a través del 11 25 20 60 40. Van a venir varias notas esta semana que tienen que ver puntualmente con todo lo que se viene a nivel turístico. Muchos eventos que ya arrancamos en minutos a contarte para este fin de semana. ¿Se acuerda de este tema de la Bersuit? El viento trae una copla.

0: Qué lindo la Bersuit. En un ratito vamos a presentarte lo nuevo de Hanna, que volvió. ¿Te acordás de Hanna, la que hacía Tengo un parque de diversiones? Que fue una publicidad también. Bueno, no, volvió con nuevo trabajo. Mientras tanto te cuento que se acerca el próximo fin de semana. Vamos a hablar todos de la Pachamama, porque es el día de la Pachamama, el 1 de agosto, en Curamalal, en Pigüé. Se hace el desafío Curamalal en Pigüé, Buenos Aires. Una competencia de trail running, ¿sí? Que se llama Curamalal. Está la corpachada a la Pachamama en Catamarca, en Laguna en Laguna Blanca. El primero también el homenaje a la Pachamama en La Caldera, en Salta. El festival de la Pachamama en Jujuy, en San Salvador de Jujuy. Los habitantes rinden tributo y agradecen a la Madre Tierra por los frutos, por la protección y por la fecundidad. En San Juan se realiza la fiesta del Molino Viejo, también del 1 al 2 de agosto en Huaco. En Huacalera, en Jujuy, se hace el Día de la Pachamama, también se celebra esta ceremonia, esta ofrenda a la Madre Tierra al iniciar el mes de la Pachamama, agradeciendo por sus frutos. En Cachi, elegido como uno de los pueblos más lindos del mundo, se celebra la Pachamama, el Día del Pueblo en La Hilguera, en Córdoba también, y se venera la Pachamama en Amaicha del Valle, en la provincia de Tucumán. Le mando un fuerte abrazo a Sebas y a toda la gente de Amaicha del Valle.
1: Podríamos llamarlo.
0: Podríamos llamar a la gente de Amaicha, que son realmente increíble lugar de la provincia de Tucumán. También hay turismo de carretera en San Juan, en Villicum, esto es el próximo 1 y 2 de agosto. Te cuento más actividades en Carlos Paz, 1 y 2, el fin de semana que viene hay Carlos Paz Trail Running, en Villa Carlos Paz.
1: Y Cordillera de la Selva, 2 de mayo, provincia de Misiones, hay un fin de semana lleno de emoción, naturaleza y por supuesto Trail Running también.
0: Muy bien.
1: Esta vez en Misiones.
0: Y nos tomamos una, ¿cuál era? De 2 de mayo, una yerba muy rica de 2 de mayo.
1: Hay muchas yerbas, emisiones ricas.
0: Es una barbacoa, no me sale el nombre. Sol y lluvia. ¿No era de 2 de mayo?
1: No.
0: No, bueno, no importa. Había una rica también de ahí. Bueno, Expo Celíaca en la ciudad de Buenos Aires, en Buenos Aires Ferial, ¿no? En lo que vendría a ser Costa Salguero. La fiesta del alfajor y la torta negra en Buenos Aires, en Carmen de Areco.
1: Hay un encuentro de tejedoras en Amaicha del Valle, en la provincia de Tucumán. Esto es el 1 y 2 de agosto.
0: Muy bien, se aprovecha la Pachamama y continúa con el encuentro de tejedoras. Está la fiesta provincial de la amistad en Oliva, Córdoba.
1: Y en La Paz, provincia de Entre Ríos, 21 kilómetros, La Paz.
0: Muy bien, el 15K de Buenos Aires, en la ciudad de Buenos Aires. Y en Luque, Córdoba, ¿qué pasa?
1: Hay un festival de invierno con múltiples actividades, grilla de artistas y danzas locales, para no perdérsela.
0: Muy bien, también el 2 está el Duatlón Invierno Final en Chubut, en Gaiman. De paso te comes una torta galesa.
1: ¡Uy, qué rico!
0: Mandamos un saludo muy grande allí a la gente de Gaiman, bueno, y a la guía que tuvimos. 11-25-20-60-40, nuestro WhatsApp. Y por supuesto, si querés comunicarte y visitar nuestra página web, www.portalargentina.com.ar. Sí, tenemos un programa tremendo y todavía nos queda presentarte en un ratito lo nuevo de Hanna.

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0: Luego, uf.
1: Vamos, estaba con Enrique y eso me va a salvar.
2: Estás jodido.
1: ¿Tú crees? Yo creo que me salva. Enrique, vamos echándose.
3: Yo, tú, él.
1: ¿Eh?
3: Aceré. Para allá.
1: Para allá.

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1: Es que no voy a poder hacer los shows, no voy a poder subirme a un escenario. Sí, va a haber que poner los shows. Gracias.

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1: ¡Epa! 1, 2, 3, un pasito.

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8: Bueno, vamos a grabar este tema que apenas se lo pasé me dijo... Bueno, dice, lo hagamos. Se llama La Última Granada.
9: Vamos nomás.
8: Dice así.

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